0: Queridos oyentes, tengan ustedes muy buenas tardes. Un placer, como siempre, para mí saludarlos en este tu programa Sábado Contigo. Como todos los sábados, lo estamos acompañando de 6 a 7 de la tarde, tratando de entretenerles con música, información, temas de interés y algunas otras novedades. Y lo más importante, con la presencia de, como de costumbre, de Katy. ¿Cómo ha estado Katy? Con menos frío, al parecer, ¿eh?
1: Hola Hernán, hola a todos nuestros oyentes. Gracias, así es, por acompañarnos nuevamente un sábado más aquí por la 92.3 FM. Bueno, sí, el clima hoy ha estado cambiante, el solecito, frío. Me siento bien y la verdad me gusta el clima de hoy. Y yo no sé si de pronto va a continuar así este clima. Vamos a verlo más adelante y lo vamos a compartir para que se preparen durante la semana. Pero sí, quédense con nosotros porque tenemos noticias de interés, buena música aquí en Sábado Contigo, porque un sábado más estamos acompañándolos desde cualquier parte que ustedes se encuentren.
0: Así es, Katy, y a los que deseen comunicarse con nosotros pueden hacerlo al 9415-1923. Y como les decía, afortunadamente ya se nos acerca, se nos está yendo el invierno. Así es que, por ejemplo, hoy día teníamos programada una temperatura mínima de 9 grados y una máxima de 16. Afortunadamente, con harto sol, y hasta el momento no ha llovido, pese a que dijeron que probablemente iba a llover durante la tarde. Para mañana domingo tenemos una mínima de 6 y una máxima de 17, soleado. Para el lunes tenemos una mínima de 9 y una máxima de 17, cielo cubierto. Y para el martes tenemos una mínima de 8 grados y una máxima de 13, ligeras precipitaciones. O sea, que se nos está yendo, afortunadamente, el frío.
1: Sí, no, si ya se está yendo el invierno. La verdad no soy muy amante al frío, pero digamos que es una estación que debemos pasar, ¿no?
0: No.
1: Entonces, a estar preparados con estos días, a disfrutar de este clima. Y bueno, también recordarle a nuestros oyentes que pueden escucharnos a través de la 92.3 FM y también a través de nuestra plataforma web, que es la 3ZZAU. Y un saludo para todos los oyentes. Quiero enviar un saludo especial a Simon, que nos está escuchando a través de la web. Un saludo especial para Simon. Y Hernán, ¿a qué número pueden llamarnos?
0: Al 9415-1923, si quieren darnos su opinión acerca del programa o acerca de alguna festividad que estén celebrando, ya sea bautizo, casamiento. No quiero decir divorcio porque no se celebran los divorcios.
1: No sabemos, porque ahora le cuento que está pasando lo inesperado en lo digital. Ahora cualquier tendencia, puede que de pronto más adelante haya una tendencia que se celebre un divorcio y todo el mundo se quiera unir a eso. Vamos con tendencias digitales de lo que se está moviendo ahora en redes sociales. Y bueno, vamos ahora a escuchar música y regresamos en este programa Sábado Contigo.

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1: Queridos oyentes, en esta ocasión tenemos la suerte de tener a un amigo que se dedica mucho a la música. Este amigo se llama Luis Mejías y cuando lo vi el domingo en una actuación que tuvimos, lo vi muy elegante y con su hermoso sombrero charro. Y dije yo, este amigo, que yo sabía que era salvadoreño, está cantando canciones mexicanas. Entonces me pareció curioso. ¿Qué tal, Luis? ¿Cómo estás? Gusto de saludarte.
2: Igualmente, ¿cómo estamos?
1: Bien, gracias. Luis, como te decía, me pareció a mí un poquito extraño ver a un salvadoreño cantando música mexicana. Pero cuéntame, ¿cuántos años que tú estás acá en Australia?
2: Tengo 40 años.
1: 40 años ya. ¿Y desde cuándo te interesó la música en general y en especial la música mexicana?
2: Tengo más de 20 años de estar con música. Empecé con los karaoke, primero con inglés, música inglesa. Ya. Y ahí me dediqué a aprender más temas en español, ¿verdad?
1: Ya. Ahora, tú también, aparte de la música mexicana, cantas boleros y todo tipo de canciones en esa parte, sí. Canciones románticas.
2: Sí.
1: Bueno, te digo, para mí fue una sorpresa y te felicito porque aparte de que cantas muy bien, tienes mucha alegría personal cuéntame, tu familia, ¿cuántas personas componían tu familia cuando llegaste y cuántas lo componen ahora?
2: No, yo vine solo.
1: ¿Ya?
2: Cuando vine acá, entonces regresé a El Salvador, allá me casé, pero me divorcié, pues, enviudé, ¿verdad?
1: Con ¿ya? ¿Ya?
2: Y ahorita estoy acompañado, tengo otra esposa.
1: ¿Ya?
2: Entonces chilena.
1: Ya, chilena, ya. Esa tarde, esa noche del domingo, ¿ella no estaba ahí?
2: No estaba,
1: ya. ¿Ella normalmente te acompaña en tus actuaciones?
2: No, ella no.
1: Ella no.
2: No sale, no, porque ella es por motivos de trabajo, ¿verdad? Ella no.
1: Ya.
2: Ahora, puede salir conmigo.
1: ¿En qué suburbio vives tú?
2: Laverton.
1: En Laverton, ok. Ahora bien, dime, Luis, tú, aparte de cantar muy bien y te vistes muy, muy elegante, que sorprende realmente, aparte de eso, tú bailas un poquito, etcétera, le tratas de dar alegría al momento. Cuéntame, ¿dónde principalmente tú estás presentándote en tus actuaciones?
2: Principalmente en el club de amigos, de los amigos chilenos.
1: Ah, allá en los Amigos Unidos.
2: Sí, Amigos Unidos, sí.
1: ¿Tú vas normalmente a Amigos Unidos?
2: Sí, ahí estoy yendo los viernes.
1: Los viernes están allá y se presentan muchos amigos que cantan. Katy, sí. Quiere hacerte alguna pregunta.
3: Hola, Luis.
2: Dígame, hola, ¿qué tal?
3: Bueno, Luis, aquí escuchando tu historia que nos trae Hernán, me parece muy bonito, digamos, las personas que así como tú desean hacer algo diferente en un país como Australia y en este caso en la música. Precisamente Hernán mencionaba por qué decidiste cantar música mexicana, qué fue lo que principalmente te llamó la atención ese género y también qué tipo de música en especial cantas. ¿Lo haces cada fin de semana o haces presentaciones privadas?
2: Sí, desde hace mucho tiempo, desde pequeño, siempre me ha interesado la música mexicana porque en El Salvador hay mucha influencia mexicana, ¿verdad?
3: Ok.
2: Han llegado varios cantantes allá, llegó Pedro Infante, llegó Alejandro Fernández, llegó Lucha Villa.
1: Y llegó tu tocayo, Miguel Acevedo, ¿sí? Mejía.
2: Llegaron varios allá, entonces a la gente ya le gustaba la música así de charral.
1: ¿No? Fíjate que es increíble, yo me he podido dar cuenta acá en entrevistas que hemos tenido y en conversaciones con gente del canto. Yo no sabía que, por ejemplo, la música mexicana llega tanto a Colombia. Y Katy, con la que tú conversabas un ratito, Katy, ella es colombiana.
3: Colombiana, ella con alma mexicana.
1: Ella es colombiana, pero dice que allá es muy popular la música mexicana, al igual que en Chile. En Chile, por ejemplo, si tú vas a Chile y te toca, por ejemplo, viajar al sur de Chile, te vas a ir encontrando con que la gente tiene la radio o el CD, lo que se usa ahora, a todo dar en cuanto al volumen y cantando la música mexicana. Realmente en Chile es muy, pero muy popular la música mexicana. Así que yo te quería, te preguntábamos acerca si tú tenías algunas presentaciones privadas, porque queríamos justamente dar a conocer a nuestros auditores tu número de teléfono, a fin de que si alguien desea llamarte para que tú participes en un cumpleaños, en un casamiento, en una fiesta privada, o también, como decíamos con Katy, en algún divorcio. ¿Qué te parece?
2: Sí, porque yo he estado yendo a fiestas privadas, ¿verdad? Me tocó amenizar con yo todo mi equipo y me toca amenizar cumpleaños.
1: Ya, yeah,
2: sí. Por ejemplo, el 26 tenemos un cumpleaños de la independencia. No sé, como a una hora de acá.
1: Ah, ya, queda lejos. Sí, claro, porque ya vienen varias fiestas patrias. Por ejemplo, viene la de México, viene la de Chile para el 18 de septiembre. Y
2: El Salvador.
1: Y El Salvador. Así que me imagino que en esas fechas la gente quiere tener la presencia de un charro como tú. Y le vamos a dar el teléfono a nuestros auditores para que si desean tener la presencia de un charro de tomo y lomo con un equipo, oye, me dejó pero admirado tu equipo. Es un tremendo amplificador que tú tienes para hacer tu música y tu canto. Muy, muy buen equipo.
3: Luis, ¿qué canción podemos colocar ahora? ¿Qué es la que más te guste? Recomiéndanos una canción para colocarla después. Y también me gustaría que nos compartieras cuál ha sido tu experiencia más gratificante como migrante aquí en Australia.
2: Mi experiencia ha sido relacionarme con mucha gente de todos los países, especialmente de Latinoamérica, Europa, gente que vive acá, todos que vinimos un tiempo por motivos de emigramos, por motivos del mismo dolor, por las guerras,
1: por problemas políticos,
2: tuvimos que emigrar desde jóvenes.
1: Claro, nos pasó mucho a los chilenos cuando en el año 1973, ocurrió el golpe de Estado en Chile y hubo mucha gente chilena que emigró a todo el mundo. Ahora tú vas a cualquier parte del mundo y te encuentras con chilenos que emigraron en esa fecha, al igual que lo que sucedió en tu país, que la gente tuvo que emigrar por problemas políticos. Por ejemplo, en Chile hubo una persecución tremenda en contra de la gente que seguía el comunismo. Entonces, la única forma que tuvieron de sobrevivir fue exiliarse, y es por eso que, como te decía, a través del mundo hay mucha gente que tuvo que recurrir al exilio para salvar su vida. Yo creo que en El Salvador pasó algo parecido.
3: Luis, con respecto a lo que tú mencionabas acerca de la experiencia que has tenido con diferentes culturas, bueno, como un migrante que llega por primera vez aquí a Australia y tal vez nos escucha, ¿qué consejo le darías a esa persona que está llegando a Australia por primera vez, ya que tú tienes tantos años de experiencia aquí en este país?
2: Primero, ante todo es aprender el idioma inglés, para que puedan puedan desarrollarse bastante, para desarrollarse con motivos de, para trabajar y para todo eso, ¿no?
3: Importante.
2: Es lo más importante, sí, el idioma.
3: Okay. Bueno, y la canción, Luis, ¿qué canción te gustaría que colocáramos?
2: Ah, a mí me encantan las músicas también de las cumbias, habaneras de Aniceto Molina.
1: Ya, de Aniceto Molina. Aniceto Molina. Entre paréntesis, me gustaba mucho. Aniceto Molina cantaba muy bonito, tocaba muy bien el acordeón y miraba con pena el día en que él falleció. Falleció totalmente solo en una pieza de hospital y con tristeza veía como un ídolo de la canción se iba y nos dejaba, claro, su música. Muy alegre, él era un tipo muy alegre. Y bueno, aquí vamos a buscar una canción de esas que tú te gusta de él. Y Luis, agradecerte que hayas aceptado nuestra invitación esta tarde a conversar con nosotros. Desearte todo lo mejor para el futuro. Ojalá que tengas buenas y nuevas presentaciones. Es bonito cuando allá en Amigos Unidos se unen a cantar la gente que viene cantando desde hace un tiempo. Esa noche tú viste, esa tarde del día domingo, viste que también cantó con ustedes Mario Canileo. Y Mario siempre va los viernes también a Amigos Unidos. Y a él le encanta la música melódica. Y tú te fijaste que canta bonito él, tiene bastante gente que lo sigue. Y como te decía, agradecerte esta entrevista, te deseamos todo lo mejor para el futuro, para ti y tu esposa. Y cuídate, afortunadamente, como decíamos, ya el invierno se va yendo. Así que un abrazo y vamos a dar el número de teléfono de Luis, que es el 0452-475060. Repito, 0452-475060, para quienes deseen invitarlo a que les amenice una tarde con música tanto melódica como mexicana. Un abrazo, Luis.
3: Gracias, Luis.
1: Y que estés muy bien.
3: Gracias, Luis. Te vamos a colocar Fiesta Cumbia Ambera para ti.
2: Un saludo a todos, porque a mí siempre me ha gustado la música variada, ¿verdad?
1: Qué bien.
2: Entonces, Me he dedicado a las rancheritas.
1: Y tú la cantas, y tú la cantas muy bien.
2: Sí, y las cumbias, he cantado muchas cumbias allá donde los amigos les he alegrado el momento.
1: Qué bueno, qué bueno. Un abrazo, Luis, que estés muy bien. Y aquí está lo que a ti te gusta. Gusto de saludarte, gracias.
2: Gracias, hasta luego.
1: Hasta luego.

0: 6 y 25.
1: 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Katy, tú tenías algo bien chévere, como dicen ustedes.
0: Yo estaba que me hablaba porque yo le quería preguntar si usted tiene buena aura. Mira, si usted se considera que tiene buena aura, o sabe qué es tener buena aura.
1: Yo creo que me considero que tengo buenas auras.

0: forma que yo tengo de ser.
1: Sí, bueno, le cuento que la verdad yo siento que no con todo el mundo tengo buena aura, pues realmente no todas las personas a uno como que le caen bien, pero cuando entro en confianza, digamos que soy esa persona que no suelo mostrar. No sé qué tenga que ver con la relación de Laura y todo esto, pero le cuento que hay una tendencia viral en internet que es a través de las plataformas digitales que todo el mundo se viene preguntando esta semana, bueno, ¿qué es lo que está pasando? Porque están compartiendo tantas cosas acerca de Laura. Pero es una tendencia viral que se viene compartiendo y consiste en algunos jóvenes, especialmente en Latinoamérica, que están ahora realizando una especie de presencia juvenil en diferentes plazas públicas. Se reúnen los jóvenes a grabarse, hacen una especie de movimientos con sus gestos, digamos, es un estilo, como por decirlo, una jerga juvenil que se le llama aura, farmear aura, y viene con la expresión del aura con farmi, que es una práctica de que viene de los videojuegos, que es de repetir acciones de manera constante para sumar puntos. Entonces, esto de farmear aura es una técnica, es una tendencia digital, pero viene siendo una técnica en repetir ciertos gestos con su cara, con su cuerpo, y la persona que mejor haga este tipo de movimientos le roba el aura a la otra persona y gana. Entonces, es como un reto que se viene compartiendo en internet. Me hizo recordar mucho cuando yo tenía por ahí como unos 16 años, 15 años, que venía toda esta moda de, bueno, en mi país teníamos la moda del emo, no sé si usted lo escuchó,
0: ¿sí?
1: Los emo, también habían otros que se llamaban como los punks, diferentes tipos de expresiones juveniles que se han convertido en tendencias. Recordemos que ahorita estuvimos con la tendencia de los Terian. ¿Usted recordó a los Terian?
0: No.
1: Los Terian eran estas personas que se creían animales.
0: Ah, ya.
1: Sí, eso también estuvo en Latinoamérica, los Terian, incluso acá en Australia se ven personas que se identifican como animales.
0: Ah, ya.
1: Es muy respetuoso, pero pues todo siempre como que va también al chiste, porque pues a veces no entendemos este tipo de tendencias, bueno, pero tenemos que estar enterados porque es lo que se está, digamos, ahora que es en la presencia digital, ¿no? Entonces, si vemos algunas cosas referente a este tema, es porque está viral. Entonces, ya sabe que se puede, cuidado, se roba mi aura. Aquí voy a hacer unos movimientos
0: para que no
1: me quite mi aura, no me la quite.
0: Yeah. Yo creo que ese sistema, ese aura que dices tú, es bueno en general para que los jóvenes se tengan la tendencia a compartir. Porque yo me imagino un joven, por ejemplo, que no es muy bueno para actuar en sociedad, que es callado, por ejemplo, y que no le gusta mucho hablar, o que no le gusta mucho hacer amigos, o que no se siente cómodo cuando se encuentra con dos o tres personas más, esa gente tímida, ese aura que tú me mencionas y que lo hacen en público, en plazas, etcétera, les sirve para dejar de lado esa timidez.
1: Sí.
0: Y mostrarse tal como es. Porque si a mí me dicen, por ejemplo, a ver, muéstranos algo de tu aura, ¿qué voy a hacer yo? Por ejemplo, ¿qué haría yo? Lo que a mí más me gusta, y sabes lo que a mí más me gusta, es bailar.
1: Claro.
0: Entonces, ¿qué haría yo? Bailaría. ¿Qué cosa? No sé. Pero en el momento en que me lo pidan, yo algo voy a bailar.
1: Sí, y creo que este tema de Laura, bueno, aquí dice algunas fuentes, digamos, de oficiales que dicen que está funcionando como un juego social inofensivo. O sea, hay que aclarar que es inofensivo porque pues los jóvenes se están divirtiendo de una manera sana. A algunos les parecerá extraño, pero están teniendo sus expresiones, su forma de expresarse. De manera de que no es como la persona, porque a veces hay tipo de grupos, por ejemplo, yo me incluyo en mi época, digamos, de juvenil, que habían ciertos grupos que bailaban diferentes bailes, digamos, en tendencia. Y muchas personas no sabemos bailar o no sabían o no

0: sabían bailar en ese entonces. Entonces, digamos que esto no es como un tema de baile, pero es un tema de ser tú mismo. Ser tú mismo, mostrar cuál es tu aura, porque es
1: Esa es la
0: ahora la
1: idea.
0: moda es, si su aura de pronto es sonreír mucho, entonces usted va a atacarlos con sonrisa. Entonces, digamos que es inofensivo. Es
1: Eso es lo bueno.
0: inofensivo, no me parece tampoco que sea algo malo.
1: Y
0: Y pues los jóvenes están expresando.
1: aunque el nombre dice Aurofarma,
0: Farmar aura,
1: Farma,
0: farmar.
1: no se confunda tampoco con ningún tipo de droga ni cosa por el estilo. Es una forma sana de demostrar cómo son, qué hacen, cómo se divierten, cómo les gusta mostrarse a los demás, si es que tienen la capacidad de hacerlo, pero en forma total, como dices tú, total y absolutamente sana, sin que influya para ellos ningún tipo de ni alcohol, ni droga, ni tabletas, nada. Una cosa total y absolutamente sana de diversión.
0: Sí, algunos analistas culturales y sociales se han expresado acerca de este tema y mencionan que el movimiento comenzó con videos cortos, pero ha evolucionado hacia las llamadas batallas de aura, lo que mencionábamos, que se reunían en plazas y se están presenciando en algunas ciudades de América Latina, como los jóvenes se reúnen en escenarios para competir cara a cara usando únicamente expresión corporal, miradas fijas y poses de estilo, similar a un duelo de modelaje o de baile. Entonces, digamos que la comunidad digital está evaluando las interacciones bajo una métrica y de las redes, cómo estamos pasando también a las calles. Recordemos que venimos de una pandemia donde todo era las redes sociales y estamos viendo que los jóvenes se están expresando en las calles. Entonces, podemos también ver este cambio. Y bueno, cuidado con esas expresiones que me está tirando un mal aura aquí.
1: Difícilmente yo tire mal aura porque
0: No, no,
1: yo
0: pero es que
1: sonrío
0: ahora
1: mucho.
0: con estas batallas de aura, bueno, yo me voy a unir aquí en sábado contigo. ¿Cuál es tu aura? Por ejemplo, mi aura es, me encanta escuchar música y bailar como, digamos, yo sola, pero bailar como se me ocurra. No necesariamente tengo que bailar como dicen que hay que bailar.
1: Claro,
0: Entonces, ¿cuál es tu aura?
1: yo creo que mi aura es algo parecido. A mí, por ejemplo, me encanta la música y cuando yo estoy en casa, por ejemplo, yo no estoy viendo una película ni estoy viendo una teleserie, no, yo estoy escuchando música y uso mucho la música que puedo escuchar a través de YouTube, todo tipo de música, desde clásica a de moda internacional, etcétera, mucho, mucho la música. Y otra cosa que me gusta mucho es, como lo he dicho siempre, bailar. A mí me encanta bailar todo tipo de música y esas cosas las disfruto viendo cómo bailan, escuchando buena música. Esa podría ser mi aura y eso me hace sonreír mucho.
0: ¿Y le gusta las música de Celia Cruz?
1: De todas maneras,
0: Bueno,
1: de todas
0: escuchemos
1: maneras.
0: Celia Cruz porque estamos activos este sábado, en sábado contigo. Quédate con nosotros por la 3ZZZ.

0: Katy, al principio, cuando dábamos el tiempo, decíamos que ya viene el cambio climático, ya viene, se termina el invierno, etc. Y te quería preguntar, ¿tú durante el invierno y actualmente tomas algún tipo de vitamina?
1: Sí, estoy tomando, bueno, yo anteriormente no acostumbraba a tomar vitaminas, pero desde que estoy aquí en Australia, me gusta comprarme en el supermercado, venden como unas pastillas efervescentes que tú las echas en el agua y son diferentes vitaminas. Por ejemplo, yo tomo vitamina C y ahora compré colágeno que también viene, me parece práctico, no me gusta mucho tragar pastillas, no soy, la verdad, no me gusta. Entonces estoy tomando vitamina C y colágeno, que también es una vitamina,
0: claro,
1: creería yo.
0: Dicen que lo más recomendable es obtener las vitaminas mediante una dieta sana con frutas, verduras y cereales.
1: O sea, por la comida.
0: Por la comida.
1: O sea, que reemplazar, digamos, las pastillas por buscar la vitamina en la comida.
0: En las comidas. Si necesitas un refuerzo, lo más común y útil suelen ser las vitaminas D, vitamina C y complejo B. Ahora, por ejemplo, de acuerdo a las vitaminas que aquí se mencionaban, la vitamina D, ¿para qué es buena la vitamina D? Fija el calcio en los huesos y apoya el sistema defensivo. Así es que es importante saber qué tipo de vitamina uno está tomando. Por ejemplo, la vitamina C actúa como antioxidante, repara tejidos y ayuda a absorber el hierro. La vitamina B1 ayuda a convertir los alimentos en energías y cuida los nervios. La vitamina A cuida la vista, fortalece las defensas y mantiene la piel sana. Estas sustancias que el cuerpo necesita en pequeñas cantidades para funcionar bien, crecer y prevenir enfermedades. La verdad es que hay mucha gente que no recurre a ningún tipo de vitaminas y a medida que va pasando el tiempo y se va entrando en edad, el cuerpo va pidiendo vitaminas porque algunos órganos van envejeciendo, por ejemplo, la visión, problemas estomacales, problemas al hígado, etcétera, a los riñones. Entonces, es bueno consultar con su doctor que le dé algún tipo de vitamina necesaria para su organismo y no dejarlo pasar. Y como leíamos, es bueno también elegir buenas comidas que tienen diferentes tipos de vitaminas, especialmente los cereales y frutas.
1: Sí, yo siento que la vitamina, por ejemplo, la vitamina C es buena para mí, para el invierno, porque no me permite enfermarme de gripa, por ejemplo. A mí me funciona. Entonces, yo no suelo tomar muchas vitaminas, pero sí es bueno saber para qué sirve cada una, porque a veces solemos ver cosas en internet, y eso me ha pasado también, y empezamos a tomar, inclusive lo que deberíamos hacer es ir al médico y que él nos recomiende qué vitaminas deberíamos, de acuerdo a nuestro cuerpo, que nos hace falta.
0: Era lo que yo mencionaba, que hay que hacerse asesorar principalmente por el doctor, el médico de cabecera, y no automedicinarse o decir, no, yo necesito la vitamina A o la B o la C. No. El ideal es tener la opinión de un profesional y no andar comprando medicamentos o vitaminas sin ninguna guía. Es bueno hacerse asesorar en ese sentido.
1: Sí, bueno, ¿y usted toma vitamina?
0: Sí, yo tomo la vitamina C y tomo algunas otras vitaminas que son buenas para la vista. Y aparte de eso, tomo algunas otras vitaminas que son buenas para combatir la diabetes, etcétera. Así que, yo en ese sentido me cuido. Y yo lo recomiendo también a los hijos, a los nietos, que siempre estén presentes y tengan presente lo que van necesitando a medida que van creciendo.
1: Sí, okay. Bueno, ¿usted le gustan los planes gratis?
0: Los planes gratis, todo lo que sea gratis.
1: ¿Quién no le gusta hacer un plan gratis,
0: Ah,
1: cierto?
0: sí, por supuesto.
1: Bueno, le tengo 50 cosas para hacer en Melbourne gratis, pero no
0: 50.
1: las vamos a decir todas hoy. Vamos
0: Ya.
1: a decir cada sábado, vamos a decir 5,
0: Ya.
1: ¿verdad? Entonces, la primera, esto aplica para todos porque a veces hay personas nuevas que desean conocer la ciudad muy rápido, como a mí me pasó, yo quise conocer todo muy rápido. Y como hay otras que llegan a estudiar, tal vez en los estudios, el trabajo, no les ha dado tiempo de salir. Entonces una compañera me preguntaba, ¿pero qué puedo hacer aquí si todo me toca pagar o tengo que gastar dinero que de pronto no tengo, me hace falta para otra cosa? Entonces por eso hemos escogido desde sábado contigo 50 cosas gratis para hacer en Melbourne para que usted aproveche y este fin de semana, ya sea el sábado o el otro sábado o este domingo, lo haga. Entonces, la primera cosa que podemos hacer en Melbourne es un paseo por los jardines botánicos Royal Botanic Garden.
0: Me vas a creer que llevamos aquí nosotros más de 30 años y todavía no vamos a ese jardín.
1: ¿Cómo va? ¿Se da cuenta?
0: Y es gratis,
1: Entonces,
0: y es
1: si lo
0: gratis.
1: recordamos aquí por sábado contigo,
0: Pero lógico.
1: vamos a ir. Por ejemplo, yo creo que una vez pasé por ahí, pero no me detuve a dar un
0: Ya.
1: paseo, porque una cosa es, digamos, vamos en el tram, lo vemos, pero otra cosa es visitarlo.
0: Exactamente.
1: Visitarlo, conocer la historia de Melbourne, qué pasó ahí antes o por qué es tan conocido. Entonces, la segunda cosa que podemos hacer en Melbourne, totalmente gratis, es visitar el Santuario del Recuerdo, que es el Chart of Remember. Ahí
0: ¿Y
1: estuve.
0: ese
1: Interesante.
0: está ubicado en?
1: Ese está ubicado en la estación de Anzac,
0: Ya,
1: enfrente.
0: ya,
1: Queda muy cerca a Flinders.
0: ya.
1: Es muy bonito, le cuento que fui y yo siempre había querido ir, pero hay que sacar el tiempo. Le recomiendo que si usted va a ir a ese santuario, tenga aproximadamente unas 3 horas libres,
0: Ya.
1: porque todo lo que va a ver ahí dentro es impresionante. Acerca de la Primera Guerra Mundial, toda la historia también de la Guerra de Vietnam, todos estos soldados que fueron a apoyar en estos combates y toda esta historia interesante que tiene Australia. Aquí celebran un día que es el Anzac Day
0: Claro.
1: y lo celebran ahí en ese lugar. Entonces, ese también es un buen lugar para visitar. El número 3 es visitar las exposiciones gratuitas, que en la Galería Nacional de Victoria todo el tiempo hay exposiciones gratuitas y es un buen plan también que yo creería como una jornada de la mañana disponible o una jornada de la tarde. También hay que sacarle el tiempo. Y los otros dos planes los vamos a dar después de esta canción, porque música acá en Sábado Contigo no nunca puede hacer falta, Hernán.
0: Así es, Katy.
1: Bueno, quédense con nosotros, ya regresamos con más planes para hacer en Melbourne.

0: Así es, Katy, se nos va acabando el tiempo, ya son las 6:54 y hemos pasado una tarde agradable conversando acerca de diferentes cosas. Y lo último que quería comentarle a nuestros oyentes, que hay objetos que quedarán obsoletos en el futuro. ¿Sabías tú, por ejemplo, Katy, que en el futuro ya no van a existir los diarios y revistas de papel, por ejemplo? Que ya no van a haber o se van a usar muy poco o casi nada las cámaras digitales, porque ya todo está reemplazado por el teléfono celular. Los discos duros y pendrives se van a ir terminando. Las cuentas y recibos ya no van a ser necesarias.
1: O sea, no hay que pagarlas.
0: El ideal sería no pagarlas. Las contraseñas.
1: Ese me gusta.
0: ¿Y te has fijado, por ejemplo, en mi casa? Yo no tengo ahora teléfono de línea.
1: Ah, del teléfono inalámbrico.
0: El teléfono de la casa.
1: No, exacto, no es tan común.
0: No, yo ahora
1: Sí.
0: yo lo eliminé, porque mi señora tiene celular, yo tengo celular, ¿para qué quiero otro teléfono de la casa?
1: Exacto.
0: Y acostumbrábamos a recibir muchas llamadas promoviendo algo.
1: Yo creo que esos teléfonos son esenciales en las oficinas, en
0: Claro.
1: lugares como, por ejemplo, la radio, para que nos llamen.
0: Exactamente.
1: sí, y creería lo del periódico. No, usted no mencionó el periódico.
0: Sí, diarios y revistas
1: Ah,
0: de
1: bueno,
0: papel.
1: siempre han dicho que el periódico lo van a reemplazar, pero mire que yo lo he escuchado desde que vengo
0: Sí,
1: desde la universidad.
0: hace tiempo vienen diciendo que eso se va.
1: Estudié periodismo, pero aún sigue y veo que aquí hay mucha gente que todavía le gusta leer el periódico.
0: Otra cosa que dicen que van a desaparecer, no sé cómo, son los CDs.
1: Ah, eso sí, yo creo que
0: Sí, ¿no es
1: sí, ya
0: cierto?
1: hace rato.
0: Sí, porque ya hay otros sistemas. Y lo último son lo que ya casi nadie usa, las calculadoras.
1: No, ahora es con el celular,
0: Con el
1: porque es que el
0: celular.
1: celular ya trae todo, la
0: Trae todo.
1: calculadora.
0: El mismo teléfono, por ejemplo, tú lo llevas contigo en el celular. Ya
1: Claro,
0: no lo
1: total.
0: necesitas en la casa.
1: Sí, y creo que inclusive ya han estado cosas que han desaparecido ya. O sea, de pronto no es que hayan desaparecido, sino que las dejamos de usar.
0: Se
1: Ya no
0: dejan
1: las
0: de usar.
1: vemos como algo prioritario o esencial.
0: Claro. ¿Te acuerdas
1: Entonces,
0: que antiguamente escuchábamos música en los long play grandes?
1: aquí en
0: ¿Sí?
1: Brunswick podemos ver en las tiendas de segunda mano,
0: ¿Sí?
1: todavía podemos
0: ¿Todavía?
1: ver.
0: Venden discos.
1: Venden esos discos. Sí, me
0: ¿Y
1: parece muy interesante.
0: tú sabes que aquí nosotros podemos usar discos?
1: Ah, sí, claro.
0: Sí, podemos usarlos, porque aquí hay para colocar discos. Así que un día voy a traer discos para que escuchemos música antigua. Música antigua.
1: Sí, ah, bueno, en español.
0: En español,
1: Aquí se habla
0: indudable.
1: español.
0: Indudable en español. Bueno, queridos
1: Yo me acuerdo
0: amigos.
1: también algo que antes hacía con mi papá y era ir a alquilar películas.
0: Ya.
1: Ese era el
0: También,
1: plan, ir a
0: también.
1: alquilar películas que venían en los cassettes, los CDs,
0: Claro.
1: y las veíamos en casa, pero las alquilábamos.
0: Pero eso ya también se perdió.
1: Hoy en día no, ya
0: ¿No?
1: Netflix, ah, bueno, es propaganda no paga. Pero sí, ya hoy en día todas las plataformas digitales tienen a la mano todo. O sea, si usted quiere pronto ver una película, la puede comprar por internet.
0: Sí, claro.
1: Yo no apoyo la piratería, porque no apoyamos aquí la piratería.
0: No, claro que no.
1: Y inclusive es muy mala calidad.
0: Ya.
1: La otra vez veía una amiga viendo esa película así, diciendo, ¿cómo pueden ver eso así? Con tanto propagandas y todo ese tema y la gente riéndose en el público. Pero sí, bueno, no, no se le olvide los planes gratis. Tenemos dos más, como se los había prometido. Mire que ayer, de hecho, pasé por la librería de Victoria.

0: historia y vi que la iluminan en la noche, muy bonito, estaba de rojo. Y bueno, creo que esto es un plan que si estás en Melbourne, si estás estudiando, o incluso si vives en Melbourne y no has ido, visítala, porque es una librería muy linda. La verdad también tiene mucha historia que debemos conocer. Y no, hay que ir, sentarnos, inclusive tienen un café adentro, podemos también ya tomar café adentro y leer un libro, ¿por qué no? Conocerla, tomarle fotografías. La otra vez una amiga compartía la librería en Francia y yo decía, ¿cómo así? Es muy parecida a la de acá. O sea, y adentro se parece mucho a la librería de
1: Ya.
0: acá. Entonces yo me pareció impresionante. Entonces también ir a la librería es uno de estos planes que no nos podemos perder. Y otro plan que le tengo es hacer un recorrido por el tram antiguo. No sé si usted lo ha visto.
1: No.
0: Sí, es el tram, que es un paseo gratuito por el centro de la ciudad, pero es un tram de la época antigua. No es solamente creo que hay como unos cuantos y él solamente se dedica a dar paseos por toda la
1: Y
0: city.
1: eso es gratis.
0: Gratis, claro que sí.
1: Qué bueno.
0: Incluso podemos conocer la city totalmente gratis porque la zona free está en la city. Si no salimos de la city. Y bueno, se nos acabó el tiempo,
1: Ah, sí.
0: Hernán.
1: Yo la veo a usted muy
0: Ya.
1: entusiasmada conversando, pero
0: Sí,
1: se nos va
0: ya
1: acabando
0: la
1: el
0: hora 6 y
1: tiempo.
0: 59, Dios mío, casi
1: Que,
0: nos vamos sin despedirnos.
1: queridos amigos, tengan ustedes un lindo fin de semana y la próxima semana, cuídense y los esperamos el próximo sábado de 6 a 7. Felicidades.
0: Nos vemos el próximo sábado. Gracias por acompañarnos nuevamente con nosotros. Chao, chao.